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3: Barbra Streisand.

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0: 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José Manuel Duro toma el control de la cabina de los 40 Dents para darte los buenos días.
3: ¿Qué tal? ¿Cómo estáis? Saludos y buenos días. Bienvenidos a todos y a todas al Morning Show de la Radio Dance número 1 del país. Aquí contigo, José Manuel Duro. Un auténtico placer darte los buenos días. Créeme, espero que no te hayan costado muchas alarmas el madrugón de hoy. Hoy 26 de mayo de 2026, es el Día Mundial de Drácula. No sé si eres muy fan de Drácula o no. Según el santoral, hoy es Santa Mariana y San Felipe Neri. Así que si te llamas así, muchas felicidades. Comienza el Morning Show.
4: Eso es. Tú sí que sabes, José. Dale duro.

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4: Para toda la gente que está comenzando el martes, este martes, en estos momentos, saludos y buenos días. Espero que vaya la cosa bien durante toda la mañana y que se alargue así hasta que termine este martes 26 de mayo. Está sonando el disco de David Guetta, Titanium.

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0: este 2026 de Calvin.
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0: morning. ¿Qué tal? ¿Cómo estáis? Buenos días a todos y a todas. Todo el mundo arriba, por favor. Este tardísimo, ¿eh? Se nos hace tarde en este martes. Está sonando un éxito para que te espabiles un poquito a esta hora de la mañana. Este es el disco de Martin Solveig.

0: trabajo a esta hora de la mañana, ¿verdad? Pues saludos y buenos días. Si vas en coche, precaución. Un saludo también a toda la gente que nos escucha yendo al trabajo en el transporte público, que luego dicen que me olvido de ellos. No, no, no, para nada, ¿eh? Este es el disco de DJ Kato, se llama Chandelight Up.
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0: Y para ti, que te gusta comenzar el día escuchando música Remember, ahora mismo está girando desde mi maleta de los 40 Dance Reserve Up, este single de Chicane y Bryan Adams, algo que se llama Don't Give Up, y que de vez en cuando Abel Ramos también pincha en su programa Los 40 Dance Reserve Up, que puedes escuchar hoy mismo a las 9 de la noche, una hora antes si escuchas la radio desde Canarias. ¡No te lo pierdas! ¡Buenos días!

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2: Una semana más sigue siendo el disco de música electrónica más importante en el mundo entero. Lo nuevo de Bebe Rexha se llama New Religion.
3: Deep

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2: Te voy a hacer subir el volumen de la radio y te voy a dar los buenos días a la vez, ¿eh? Todo esto está ocurriendo en estos momentos. Está sonando el single de Axwell. Esto se llama I Found You, la versión remote. ¡Qué single! ¡Qué buenos recuerdos!

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1: Lo que tenemos ya en marcha y conectado es nuestro WhatsApp, nuestra vía de comunicación, el 680 45 35 12. Me puedes enviar una notita de audio dándome los buenos días.

0: por el mundo. Qué jóvenes son y qué bien lo hacen ellos. Son Bauza, los hemos descubierto a puesta de los 40 Dents. Este es su single, se llama Magnetic.
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0: Poquitos minutos, llegamos a las 8 de la mañana, las 7 en Canarias. ¡Buenos días!
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0: Desde hace algunas semanas venimos hablando mucho en la radio de este dúo de productores que lo están rompiendo en todo el mundo. Ellos son Another, desde Ámsterdam, y desde su sello No Art han publicado este single junto a 54 Ultra. Es un éxito a nivel global. Chao to you. Además, recuerdo que con Igor Marijuán conectamos todos los viernes hablamos directamente, abrimos la ventana desde Ibiza al mundo entero aquí en el Morning Show de los 40 Dents. Lo vamos a estar haciendo durante todo este verano hasta que se termine la temporada, y cuando volvamos de vacaciones en septiembre también las discotecas en Ibiza estarán abiertas y seguiremos hablando con Igor Marijuán, y él semanalmente nos irá actualizando. El viernes pasado, que fue nuestra primera conexión ibicenca con Igor, nos estuvo contando cosas sobre una sesión que tuvo lugar este pasado domingo, de la que ya nos avisó: oye, vais a ver muchas cosas en redes sociales, y seguramente si tú eres de esas personas que le gusta estar al día en música electrónica, que sigues muy de cerca lo que sucede en Ibiza, que es el epicentro mundial de la música electrónica en estos meses, estarás viendo ya lo que nos dijo Igor, que son muchas imágenes, muchos vídeos sobre ese back to back esperadísimo de Another con Pausa. Bueno, vamos a escuchar notas de audio, que hay gente que ha madrugado dentro y fuera del país. Buenos días.
1: Hola, buenos días. Vamos desde Noruega escuchando la 40 Dance. Vamos, dale duro.
0: Me encanta. Me encanta, Que luego digan que Noruega, que no son animados. Claro que sí, hombre. Buenos días a toda la gente que nos escucha dentro y fuera del país. Claro. Good morning.
2: Buenos días, José. Madre mía, vamos a por el martes. Y yo creo que necesitamos un máquina tag y unos cuantos latiguitos, porque el martes, con calor, atasco, se va a hacer la semana muy larga.
0: Muy
2: así
0: larga.
2: Que látigo castigador, y contigo el copiloto lo intentaremos llevar mejor.
0: Oye, pues muchísimas gracias por llevarme como copiloto todas las mañanas. Mil gracias, mucho ánimo a toda la gente que a esta hora de la mañana, 8 y 5 minutos de este martes, hoy estoy con vosotros, como todos los días, mañanas y madrugas, por cualquier motivo, pues ya sabes que también te espero aquí en la radio. Y esos latiguitos, espérate un momento, que lo teníamos desmontado el cabezal. Hoy vamos a poner el cabezal de 27 puntas, número impar, que yo sé que os gusta también. Venga, va. Ahí va, para quien lo necesite a esta hora de la mañana. A ver, pregunta para la gente que tengo aquí en el estudio. ¿Puedo hablar ya del sexto aniversario de los 40 Dents? ¿Puedo hablar o no puedo hablar? ¿No puedo decir nada todavía? ¿Por qué no puedo decir nada? Y si yo quiero decirlo, ¿por qué no lo puedo decir? Que me entere yo. A ver, ¿por qué no puedo decir nada? Mira, vamos a hacer una cosa. Es que tengo que llegar a acuerdos. Es que me tienen aquí con censura, en la radio. Pero si el morning lo presento yo y lo dirijo yo, vamos a ver una cosa. Mañana, como muy tarde pasado, tenemos que empezar a decir cosas ya de nuestro sexto aniversario de los 40 Dents. Sí, ¿no? Porque estas cosas hay que ponerlas en marcha con tiempo, ¿eh?
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0: Me están poniendo por aquí caritas como diciéndome: no puedes decir nada. I'm gonna run, seven in the morning.

0: Esto se llama End of Desire.
1: Buenos días, José. Este día promete, porque hoy me voy a Valencia.
0: ¡Anda, qué bien!
1: ¡Dale, duro!
0: Siempre,
1: ¡vamos!
0: ¡Siempre!
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0: Qué bueno, en 2026 volver a presentar en la radio la música de Alexandra Stan. Este es su nuevo single, No Sleep.

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0: bien chula esta versión que ha publicado Bob Sinclair de su single Safe for Soul. Es un clásico de la música house que en este 2026 queda tocado por esa varita que rejuvenece. Es un tema que tiene ya muchos años, ¿eh? Por encima de 15. Pero con esta versión vocal que ha cantado Kecha, la verdad que ha quedado muy chula. Un disco súper veraniego que pega mucho ya con las temperaturas que estamos gastando en todo el país. ¡Qué calor, eh! ¡Qué calor ya desde por la mañana! Vamos a mandar un saludo muy fuerte a toda la gente que está currando al aire libre y le está pegando ahí el Lorenzo. Y yo me acuerdo siempre de vosotros y de vosotras. A esta hora de la mañana no sé desde dónde me escuchas, si lo haces ya desde el trabajo, si es desde el coche, desde casa teletrabajando, mucha gente que nos escucha en el transporte público. Hoy vamos a hablar un poco sobre eso. Todos tenemos una historia rara en el transporte público. Hay mucha gente que sí, efectivamente, va escuchando ahora mismo en el bus, en el metro, en el tren, en el taxi. Hoy quiero las mejores historias en el transporte público. Quiero que me las contéis absolutamente todas. Peleas absurdas, por supuesto. Personajes imposibles, situaciones incómodas, cosas paranormales que suceden en el transporte público. Bueno, cuéntame por favor, ¿qué te pasó? 680 45 35 12. Para la gente que va ahí como las sardinitas en lata en el transporte público y nos va escuchando siempre con una sonrisa, es que se nota quien va escuchando los 40. Vense este aplauso, por favor. Vamos a terminar este bloque de música. Vamos a llegar casi ya a las 8 y media, 7 y media en Canarias, con una edit personal de mi querido amigo David Guetta, una edit que hizo para sus sesiones y está tan guapa que la ha tenido que poner a la venta. Es sobre un clásico que fue número uno en la radio en el año 2002.
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0: 512. Antonio, buenos días.
1: Buenos días, José. Pues mira, yo soy conductor de autobús y en un viaje nocturno tenía que hacer la parada que tocaba hacer y nada, cogí mi salida, puse mi intermitente y todos que iban dormiditos, eran las 2-3 de la mañana, de repente empieza una... ¡Que se ha dormido el conductor! ¡Que se ha dormido! Todos gritando. Sí. Claro, yo me pego un susto.
0: Claro.
1: ¿Qué pasa? No, que pensábamos que te habías dormido. Digo, no me he dormido. Digo, es que te estabas saliendo de la carretera.
0: Claro.
1: Digo, hombre, claro que me estoy saliendo. Me salgo al área de servicio a hacer el descanso.
0: Eso es.
1: Ahora sí va a avisar. Bueno, surrealista. El susto que se llevó la gente por una falsa alarma.
0: Sí.
1: Yo estaba perfecto, claro. Así que bueno, fue algo que siempre lo recuerdo como una anécdota bastante surrealista.
0: Es verdad, ¿eh?
1: ¡Dale duro, José!
0: Antonio, un abrazo muy fuerte para ti, para todos los chofer que vais en carretera muchísimas horas y trabajando de cara al público, aguantando a la gente que dice que se sale de la carretera. Anda que no, ¿eh? Vamos a escuchar a Germán. Anécdota desde el metro en Bogotá. Buenos días.
2: Que mira, lo más absurdo que he visto en el metro de Buenos Aires fue además.
0: Buenos Aires.
2: Un tío se sube vestido de médico, ¿vale? Con bueno, con todo. Como va vestido un médico, claro, con la bata, con todo. Y se empieza a contar chistes de médico. Pero ¿a cuál más malo? Uno detrás de otro, amigo. O sea que eso fue lo más absurdo que he visto en el transporte público. Te mando un abrazo grande, ya sabes, abrazo de gol como siempre. Y te digo, ¡dale duro, José!
0: Muchas gracias, ¿eh? Muchas gracias. De camino a las 9, las 8, si escuchas la radio desde Canarias. Como siempre, como todas las mañanas. Llenándolas de historias chulas que os suceden y que me encanta que me contéis.
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0: Está sonando un disco que es historia de la música house. Yo no sé por qué no siguen haciendo música. Esta formación son franceses, ellos se llaman Motio. Y este fue uno de los poquitos éxitos que tuvieron. Fue como dejarnos con la miel en los labios, la verdad. Me da mucha rabia, que no sigan haciendo música.

0: Es el single de El Gran Topic, un artista que descubrimos nosotros aquí en la radio hace ya muchos años y que desde entonces no ha parado de darnos éxitos. Rozando las 9 de la mañana, 8 en Canarias, a toda la gente que acaba de encender la radio, buenos días. Tenemos notita de audio de nuestro amigo El Choco, que nos cuenta muchas cosas. Buenos días.
1: José, buenos días, José. Bueno, José, vamos a ponernos un poquito más serio. ¿Por qué? Chaval, estás perdiendo un poquito de rango.
0: ¿Qué pasa?
1: Estás perdiendo un poquito de rango. Oye, lo de nuestro aniversario de los 40 TEN, ¿sí? Eso hay que decirlo, como tú dices, con anticipación.
0: Hombre, claro.
1: Para cerrar toda la agenda.
0: Sí.
1: Para cerrarla toda. Otra cosa.
0: Dime.
1: ¿Dónde está el after con Fernandisco? Madre de Dios, qué guapo, tío. Qué guapo, José.
0: Me alegro.
1: Oye, José, otra cosa. ¿Sí? Vete preparando para que le hagas un ¿dónde está el after? En... perdón, a David Guetta, Y ese tiene que ser, vamos, con ese lo reventamos, lo petamos, José. Y como dijo por ahí una amiga, ¡dele duro, papi!
0: Es verdad que ayer me gustó mucho cuando me dijeron, ¡dele duro, papi! Bueno, ok, bueno, por partes. Yo creo que podíamos decir ya cosas del sexto aniversario de los 40 Dents. Claro, este año cumplimos 6 años. Vamos a hacer nuestro festival sexto aniversario. Yo por mí lo diría ya, lo que pasa que no me dejan aquí en el estudio, son todo caras largas cuando hablo del sexto aniversario. No voy a tardar mucho en dar pistas ya de lo que va a suceder en el sexto aniversario, no podemos esperar más tiempo, no, lo digo en serio. Y sobre dónde está el after, muchas gracias, ya está publicado el tercer episodio con Fernandisco. Mira, este es un adelanto que hemos publicado en redes sociales de cosas que hablamos, luego hay muchas más. El episodio completo lo puedes ver en el YouTube, en la app y en la web de Los 40.
2: 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Y ya no lo puedes dejar nunca más, hay gente que no lo entiende.
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0: La verdad que no tiene desperdicio la entrevista. Fernandisco, una de las leyendas vivas de la radio musical en España, ha pasado por el after y bueno, pues también pasaremos a David Guetta cuando esté cerquita de nuestros estudios. Recuerda, lo puedes ver, escuchar, disfrutar en la web, app de los 40 y también en nuestro YouTube. Ok,

0: por la mañana aquí en los 40 Dents, así que ya sabes, por favor, que nadie desconecte los 40 Dents. Buenos días.
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0: Con este single arrancamos nueva hora en los 40 Benz. Como era de esperar, se iba a convertir en uno de los discos más escuchados en Reino Unido. Allí quiere mucho a Fisher y a Townsend Eye. Este es su nuevo trabajo, su nueva colaboración. Se llama Favor.
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0: Vamos a pinchar un temita para toda la gente que ya ha madrugado en este martes. Estamos todavía comenzando la semana. Hay veces que los martes son peores que los lunes, ¿eh? Esto lo digo completamente en serio, ¿eh? Lunes llega uno descansado del fin de semana, da un poco igual. Vamos a poner algo que te haga moverte, que te haga subir el volumen de la radio. Que te haga estar enamorado de lo que pinchamos aquí en los 40 Dengs. Este es el remezclón de Kiki, una artista con la que va a hacer Face to Face Armin van Buuren en poquito tiempo. Esta es la remezcla, la versión que hizo a un single que tiene ya unos años. What a Girl to Do It, la versión que hizo en el 2025.

Esta semana es novedad en los 40 Dents. Repeat It, es así como se llama el nuevo single de Martin Garrix y Ed Sheeran. Un proyecto que llevaba en marcha desde hace muchísimos años. No sé si...

0: Escucháis a diario desde el bus, desde el taxi, desde el tren. Entonces, hoy queremos que nos cuentes anécdotas, cosas que te han pasado, no sé, peleas absurdas, personajes imposibles, situaciones un poco incómodas. 680-45-3512. Vamos a hacer conexión Estambul, venga.
1: Buenos días, José Manuel Duro y a toda la audiencia. Mi anécdota, una de mis anécdotas en el transporte público fue en Estambul. Estábamos mi hermana y yo de vacaciones y fuimos a visitar la Torre Galata. Y al terminar quisimos coger un taxi porque nos quedaba muy lejos el hotel donde estábamos alojados. Fuimos a la parada del taxi y ahí había dos chicas turcas y empezamos a hablar con ellas en inglés. Y nos dijeron que si queríamos compartir el taxi, le dijimos a dónde íbamos. Y nos dijeron pues que ellas se bajaban antes, pero que podíamos subir con ellas y luego seguir el trayecto hasta nuestro hotel. Al subir al taxi, pues ellas negociaron el precio de los dos trayectos. Y esa es mi anécdota. Ahora, ¿cómo conducen en Estambul?
0: No te quejes.
1: Allí hay que, vamos, encomendarse a todos los santos sabidos y por haber.
0: Bueno, sí, la verdad que conducen a su manera. Y nosotros en España conducimos a la nuestra. Y lo mismo que los de Vietnam conducen a la suya. Porque yo tengo amigos que son de Vietnam que cada vez que vienen aquí dicen que por qué vamos tan rápido. Pero sí es verdad, sí es verdad. Que el tráfico en Estambul, pero se perdona por la ciudad tan bonita que es y por la gente tan amable que tiene. La verdad que sí, Yo la verdad que me vine completamente enamorado de Estambul.
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0: Es que estoy aquí revisando la maleta. A ver, espérate un momento. Nada, buenísimo.

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0: pero desde luego no es su caso, ¿eh? Ellos lo han hecho bien. El clásico de Félix, Don't You Want Me. Ellos son los Global DJs. Han llamado a su versión No Good at All The Dance. Está solo el single, ¿eh? Está muy, muy, muy guapo. Yo sé que te ha hecho subir el volumen de la radio a esta hora de la mañana. Buenos días a toda la gente que tiene la radio encendida, como me gusta esta conexión que tenemos a diario aquí en los 40 Dance. Hoy estamos hablando sobre cosas que te han pasado alguna vez en el transporte público, vivencias surrealistas, momentos incómodos, discusiones que dices, es que no tiene sentido discutir con esta persona, ¿por qué estoy discutiendo con esta persona? Alguna cosa seguramente que me tienes que contar. Hay mucha gente que nos escucha desde el transporte público a diario. Los que ya me echaron la bronca y dijeron, José, no te olvides de la gente que vamos en el transporte público, ¿eh? Que la gente no solamente va en coche. Bueno, por suerte, porque si no, no sé cómo irían ya las carreteras. Porque si ya van mal, ya me contarás tú si no estuviese el transporte público. Que debería ir, eso sí, bastante mejor, ¿eh? Que se aplique el cuento a quien le toca.
1: Muy buenos días, José. A ver si no me enrollo y te lo cuento rápido. Mientras vuelvo a casa a cuidar a la mujer enfermita y al niño que se me ha puesto enfermo mientras lo llevaba a la guardería, que vaya, se me ha puesto a vomitar, pobrete.
0: Vaya.
1: Dos anécdotas del transporte público, una buena y una mala.
0: Venga, va.
1: La mala, la primera que me ha venido a la cabeza. Una vez a ciertas horas de la madrugada, volviendo yo de fiesta, en el metro de Barcelona, pues me encontré a una, en el andén de enfrente del metro, me encontré a una chica que decidió bajarse los pantalones y la ropa interior y ponerse a hacer pipí.
0: No me digas.
1: En medio del andén de enfrente.
0: Qué feo.
1: Ahí está la mala.
0: Qué feo.
1: Y la buena, una vez que iba yo con, creo que me había hecho una micro rotura en los gemelos de una pierna y llevaba la pierna vendada. Y para no perder el metro fui corriendo lo que podía con la pierna vendada. Sí. Y con mi micro rotura fui corriendo. Y cuando llegué al andén, justo había cerrado las puertas.
0: Vaya.
1: Y oye, el maquinista súper majo, pues me las volvió a abrir. Me quedé alucinado, nunca había visto volver a abrir las puertas para que alguien entrara. Ya te las han cerrado, lo siento, esperas al siguiente.
0: Y ya está.
1: Parece que le di pena de verme corriendo con la pierna vendada y muy majo me ha...
0: Oye.
1: ¡Ah! ¡Y dale duro, José!
0: Venga, que vaya bien, que vaya bien, que tienes la enfermería llena, Que se mejore el pequeño, claro que sí. Bueno, pues gracias, por contarnos esta doble anécdota. Es una nota de audio que vale por dos. El tema que voy a pinchar yo ahora es de los que llena un festival, de los que te arregla un buen tardeo si has salido de fiesta por la tarde, de los que te arregla una noche si sales por la noche. Es un disco infalible, de los que siempre, siempre llevamos en la maleta y de los que siempre, siempre, desde el primer día que salió, funciona. Además, os voy a contar una cosa muy buena.
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0: Alesso ha comentado que va a hacer dos grandes colaboraciones en 2026. Una de ellas con Sebastián Ingrosso y otra con One Republic. Vamos a escuchar la primera que hizo Alesso con Sebastián Ingrosso. Esto

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2: Y sobre todo conectados con la gente que madruga. En el tercer episodio de ¿Dónde está el After?, el videopodcast de música electrónica de los 40, Fernandisco y yo hablamos sobre discos que forman parte de nuestras vidas y sobre el tiempo que tiene que pasar para que un disco sea, pues eso, un disco de nuestras vidas, uno de esos importantes. Yo creo que ya ha pasado el tiempo suficiente para considerar este uno de esos discos, ¿verdad?
3: ¡Sí!

0: Mucho cariño para ti. Vaya programón que se hizo ayer, que lo estuve escuchando.
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0: Main de High Ibiza, las únicas españolas, junto con Paco Osuna, que estarán ahí representando a la armada de la música electrónica en Ibiza, ¿eh? Bien. Tiene un rollo muy guapo este single, una mezcla entre música bangra y también música flamenco. Muy guay, ¿eh? Lo que hacen Mestiza. Este es uno de los cortes que puedes encontrar en su álbum Spanish Chica. Estuvieron contándonos cosas en el primer episodio de ¿Dónde está el After? Un episodio interesantísimo con artistas internacionales como lo son ellas. Hoy estamos hablando de anécdotas, de cosas que te han pasado en el transporte público. Vamos a escuchar la última notita de audio. Situaciones surrealistas, cosas inexplicables, discusiones incómodas, momentos malos, buenos. Cuéntame, buenos días.
1: Buenos días, José. Pues mira, me pasó hace muchos años, en mi época jovenzuela, que iba en el metro, en la línea 3. La verdad que, no sé, pues muy a mi rollo, ¿no? Entiendo que como vamos todos en el metro, creo, pues escuchando música, a mi rollo, ¿no? Y me hizo gracia porque un chico, justo cuando se abrieron las puertas para ya salirse en la parada, se acercó corriendo a mí y me dio un papelito en la mano. Y bueno, yo claro, lo cogí, el chico me sonrió y se bajó del metro. ¿Sí? Y cuando lo abrí era su número de teléfono. Anda. Y su nombre. Fíjate. Y la verdad que me pareció, bueno, pues algo bonito, me alegró el día. Me pareció una manera pues muy graciosa de intentar conocer a una persona. Y para mí fue un detalle bonito, así que lo recuerdo con cariño y con gracia, porque la verdad que el chico además pues me sonrió justo antes de bajar y muy agradable. Así que esa es mi anécdota del metro. ¡Dale, duro!
0: Está bien, ¿eh? Es un poco de peli, es un poco película, ¿eh? Está muy chulo, oye, una buena manera, como dice ella, de conocer a una persona. Está claro. A mí me lo hicieron una vez en una cafetería, vino una camarera y me dio una nota y me dijo, mira, esto es de una persona que no te puedo decir quién es, pero me ha dado esto para ti. Y a mí me dio mucha vergüenza. Yo es que para esas cosas soy más corto que las mangas de un chaleco, en serio, ¿eh? Latiquitos para mí, de verdad que sí. ¡Qué vergüenza! Ayer tuvimos un final de la sección Lo Pongo, Lo Rompo un poco accidentado. El sistema decidió votar por Lo Rompo, por lo que nos pareció, pero hoy vamos a volver a pinchar el disco de Hugel, lo nuevo, que se llama Moving Into the Sun. Escucharemos alguna notita de audio de ayer y cuéntanos hoy, si ayer no pudiste estar a la escucha, si este single tiene que seguir sonando en los 40 Dents o lo tenemos que romper.
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0: nuevo de Hugel. Se llama Moving to the Sun. ¿Qué hacemos con él? ¿Lo pongo, lo rompo? Lo vais a decidir vosotros y vosotras. Yo no quiero tener la responsabilidad de que no vayamos a volver a pinchar el single de un artista de talla mundial como lo es Hugel. Buenos días.
1: Buenos días, José. Dale duro. Este, por supuesto, que se queda. Es un rayazo.
0: Venga, muchas gracias.
2: Buenos días, José. Buenos días a todos. Tiene rollazo. Me gusta. Déjala, que gire, que gire. Feliz lunes, buen comienzo de semana.
0: Claro, es que estas son de las notitas de audio que nos llegaron ayer. Venga, vamos con las de hoy. Buenos días.
3: José, buenos días. ¿Qué tal? ¿Cómo está todo? Hombre, ponlo, ponlo. No lo vayas a romper, que está buenísimo, hombre. No sé por qué lo quieren romper. Está bueno. Ponlo, ponlo. Dale duro.
0: Muchas gracias. Feliz martes, ¿eh?
4: Buenos días, danceros, danceras. Buenos días, papi duro. Vamos a por el martes. Este tema hay que dejarle. Yo le pongo, sin dudarlo. Un chistecito.
0: Venga.
4: ¿Qué huele a pintura y es verde?
0: No sé.
4: Claro que sí, la pintura verde.
0: Vale.
4: Dale duro, a por el martes.
0: ¿Qué cosa?
4: Feliz martes.
0: ¡Feliz martes!
5: ¡Buenos días, José Manuel! ¡Esto se tiene que quedar! ¡Dale hueco! ¡Dale hueco ahí! ¡Dale duro!
0: Espérate un momento, que voy a echar un vistazo a la estantería. Un momento, a ver. Hueco tenemos. Lo podemos dejar si vosotros queréis.
6: Buenos días, Pepe Duro. Eso se queda. Es un temazo, hombre. Lo escuché ayer y eso es un temazo. Déjalo, hombre, déjalo.
0: Vale.
6: Venga, y dale duro.
0: Ojo que podemos ir a por el pleno, ¿eh?
7: José, brutal, tío, brutal, tronco. Esta mujer tiene una voz... La hostia, uy, perdón. Pero por mí, vamos, ponlo, pero mucho.
0: Así me gusta escucharos con el volumen alto de la radio, me encanta.
8: Ponlo, José, ponlo. Este rollito que parece que le dé al loop a la mesa de mezclas, a mí me va.
0: Venga, perfecto. Bueno, pues creo que podemos decir claramente que hemos hecho hoy pleno. Todas las notas de audio nos han dicho que este single se tiene que quedar, por lo que confío tantísimo en vosotros que creo que estamos ante uno de los éxitos de este 2026, ¿eh? No, de verdad que lo creo. Gracias a todos por participar en nuestra sección. Lo pongo, lo rompo. Hablaré seriamente con Arturo Grau con cara de pocos amigos y le diré que tenemos que meterlo en la rotación de los 40 Dents.
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0: trabajo de Bibi Rexha. Nuevo trabajo junto a Faithless. Versionando un clásico, el disco más importante en todo el mundo.
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0: Te mando un saludo desde Los 40 Dents. 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

0: pinchando desde su álbum, algo que se llama Control Escape. Este es su trabajo Cyber, uno de los que siempre llevamos en la maleta, un single que supongo que a esta hora de la mañana te está gustando escuchar mucho, muchísimo, en los 40 Dents. Ahora conectamos con lo último de Calvin Harris, lo último de Calvin con Yassi, Satisfy.
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0: Este es el single de Oliver Heldens, que cuando lo tengamos cerquita de los estudios de los 40 Dents lo pasaremos por el after. El último en pasar ha sido Fernandisco. Escucha.
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2: En las principales ciudades del país suena el sonido de Hugel y Solto. Este es su single, Jamaica Mamba.

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1: 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Space Melody. Y desde los 40 Dance te mandamos un saludo en este martes. Buenos días a todos y a todas, a toda la gente que está escuchando la radio, trabajando, a los que vais ahora mismo de camino a algún sitio en el coche y nos sintonizáis también desde ahí. Por supuesto, a toda la gente que, sí, nos escucháis a esta hora de la mañana desde casa, teletrabajando, haciendo deporte. Buenos días a todos y a todas. Tengo abierta mi maleta de los 40 Dance Reserva. Estamos conectando con un single que es historia de la música electrónica, como este de Luna Park. Está sonando para todo el país, para todo el mundo. El trabajo de Space Melody. Space Melody.

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1: Contigo hasta la 1 de la tarde, mediodía, si escuchas la radio desde Canarias. A esta hora no hay nada mejor que hacer que subir el volumen de los 40 Dents y disfrutar de este mega éxito de David Guetta y Bebe Rexha. Esto se llama

0: Entramos en la recta final de esta hora. En pocos minutos llegamos a las 11 de la mañana, 10 en Canarias. No desconectes porque solamente tengo éxitos para ti.
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0: Estos tíos fueron muy hábiles porque justo cuando la gente tenía ya teléfonos que podían hacer selfies, sacaron esta canción. Ellos son los Chainsmokers.
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0: imágenes en redes sociales realmente impresionantes. Ellos son Another desde Ámsterdam. Este es su mega éxito llamado Child to You, tema que han hecho junto a 54 Ultra y que han editado por su sello No Art.
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0: El Blessing de Calvin Harris.
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0: Vamos a por cosas que van a sonar mucho en este próximo verano 2026. Esta sin duda es una de las mejores remezclas que se han hecho a Just the Way You Are.

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2: Y este te va a hacer subir el volumen de la radio. Es el último trabajo de Ion Summit con Julia Short. Esto se llama Shade of Blue.

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1: Cambiamos el rollo de los 40 Dents en la recta final de esta hora de camino al mediodía. Ya sabes que si mañana madrugas, por el motivo que sea, te espero en la radio desde las 7 de la mañana, 6 en Canarias, y te acompaño durante toda la mañana aquí en los 40 Dents pinchando éxitos como este que se bailó mucho en el verano pasado. ¡Qué lujazo! El disco de Toman, Verano en Nueva York, sonando ahora mismo en la antena de la Radio Dance número 1 del país. Por cierto, si acabas de llegar, buenos días y bienvenidos.

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2: En menos de 7 minutos llegamos a las 12 del mediodía, 11 de la mañana en Canarias. Aquí tienes girando uno de los mejores temas de Jonas Blue, By Your Side.

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0: Los ingleses no se lo han pensado. Esta semana es el disco número uno en Sazaneos, en Reino Unido. Este trabajo de Fisher con Townsend I, esto que está girando en la antena de los 40 Dents para abrir nueva hora, se llama Favor y es un éxito.
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0: Abro mi maleta de Climas Classics para ti en el mediodía de este martes. Estamos comenzando nueva hora, pero lo estamos haciendo con un himno de la música house. Ya sabes que si te gusta este rollete, todos los domingos en la última hora de Clímax, en el fin de semana, los domingos de 9 a 10, una hora antes en Canarias, dedicamos, sí, sí, el programa íntegro, una horita, a que puedas escuchar y disfrutar himnos de la música house como este de Minister de la Funk, la tropa de Subliminal Records con Jocelyn Brown haciendo esto que se llama...

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0: desde la radio dance número uno del país. Ahora llega otro éxito, un disco nuevo, lo último de Martin Garrix y Ed Sheeran.
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0: Es uno de los discos más bonitos que tenemos en la rotación de los 40 Dance. Un proyecto que empezó a fraguarse en el 2014 y que por fin, en 2026, ha visto la luz.

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0: 6. Este ya es uno de los veteranos. Un éxito en todos los lugares de Europa, también en Estados Unidos. La producción 2026, el disco de DJ Kato que han hecho Justin, Jax Style and Jan. Esto se llama Chandelier Town.
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0: Qué buenos recuerdos me trae este single. Lo he pinchado en tantísimos festivales, seguramente que tú y yo en alguno hemos bailado juntos. Payback, la producción de Dimitri Vangelis y Wyman. Ahora llega un trayazo de Dimitri Vegas y Live Mike.
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1: 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Si conectas con los 40 Dance en pleno mediodía, ya en la recta final de la sesión matinal de los 40 Dance, sube el volumen. Estás escuchando la música de Bowser.

0: trabajo de los noruegos Bausa sería un sobresaliente, ¿eh? Qué buen trabajo. Con esto se han presentado en todo el mundo. Se llama Magnetic.
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0: Suena un éxito de Martin Garrix en los 40 Dents. 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
1: 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Que pases un feliz martes, adiós.

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0: 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Hola, hola, hola. Muy buenas tardes, familia. Bienvenidas, bienvenidos a nuestra sesión de martes en los 40 Dance. ¿Qué tal marcha tu día? Pues espero y deseo que muy, pero que muy bien. Estaré contigo en esta tardecilla para acompañarte en tu jornada de trabajo, de estudio, de entrenamiento, de paseíto, en la vuelta a casa. Pues hasta las 9, 8, si andas por Canarias, con tracazos como el que acaba de girar de Fisher y Tom Sanai. Favor, desde Catch and Release Records, el sello del australiano. En nada tengo a Jaden Bowsen, David Guetta, Sammy Briel, Martin Garrix, Ed Sheeran, Underworld, Alok, Ella Eire y muchos más. Como Planet Funk con Chase the Sun, vaya reservita, ¿eh? ¿Cómo estará por aquí Abel Ramos con su programón Remember a las 9, 8 en Canarias, ¿eh? Ahí lo dejo. Info en redes. Familia, gracias de corazón por estar ahí. ¡Feliz baile!
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1: 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Familia, giraban Jennifer López y David Guetta con Save Me Tonight, la última remezcla que ha llegado. A mí me gusta la original por encima de todas, pero oye, para gustos colores. Es de los DJs from Mars, también habituales con sus mashups en los 40 Dance Club. Giró Edith Fritz con Call On Me y los Global DJs. Y Dimitri Vegas, Like Mike, Marlon Hostaff y DJ Iconic con Machina Time y las Swedish y Armin. Y en nada tengo Armand Van Helden y algo de Axwell Engrosso. Y en el cambio de hora, si sales de trabajar o de clase y te vas a marcar una de Jumanji, pues artistas como Hugel, Solto, Silicon Soul, Peggy Goo, que lanza nuevo track en junio y acaba de remezclar a Madonna, ¿eh? Ahí lo dejo. Tengo a Calvin Harris y a Yassi, mi tributo al gran Avicii, y por aquí a James Hype con Miggy de la Rosa.
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1: Hola familia, muy buenas tardes. Inaugurada ya nuestra segunda horita sobre mesa electrónica en la que no te van a faltar tracazos como Jamaican Bam Bam de Hugel y Solto. Ojito a lo que ha lanzado Hugel hace pocos días, Moving to the Sun con Ultranate, que estará incluido dentro de 21 su álbum debut que llega en junio. A finales, en nada, Peggy Gou, Calvin Harris y Yassi, que entraron hace poquito con Satisfy. Tenemos una noti en la app y web de Los 40, Zona Verde. Y por aquí un Ibiza Classics, como los que nos pincha José Manuel Duro en Clímax, Silicon Soul.
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0: Satisfy, una de nuestras últimas incorporaciones, el featuring de Calvin Harris y Jassy. Tienes más info en la app y web de Los 40. Zona Verde.
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1: Familia, giraban Afrojack Sia y David Guetta con Awake Tonight y Robin Schulz con Sugar, el remezclón de EDX. Ojito a lo que ha lanzado Robin, ¿eh? Este fin de como bonus en los 40 Dents Club, donde te pinché por primera vez este track de Kunz y Voice Noise,

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1: Familia Dancera, giraban Bibi Rexha y Faithless con New Religion. ¿Qué? ¿Ya te has marcado una de Jumanji? ¿Saliste del curro, de clase? Pues a disfrutar de la tardecilla del martes. Aquí estaré contigo hasta las 9, 8 si andas por Canarias. Luego llegarán Abel Ramos, JP Candela y José Manuel Duro con sus programas. Toda la info en las stories de nuestro Instagram. En nada, remezclón de los Cube Guys para Outward, Disco Lines, Tinas, Blaster Jacks, Jack Jones y Onadia Ali y

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0: familia, muy buenas tardes. Nueva hora, nuevos tracazos. Another 54 Ultra Control to You. En nada, Medusa, Good Boys. Y por aquí, Oxia con Domino.
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1: Venga, va, una de karaoke, aunque sea con el estribillo. Para ti que vas con el volante, gracias por llevarnos de copiloto y mucho cuidado en la carretera, por favor. Giraba Deux con Rebecca Brown, ahora remezclón de David Guetta para Just the Way You Are de Milky.

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1: Que no paren las buenas melodías de John Summit, The Bold y Julia Child con Shades of Blue a esta joya de Nicky Romero, The Moment.

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1: Familia Dancera, a puntito de finiquitar nuestra tercera hora en esta sesión de martes. Los tracazos no paran. Di pausa. El trío noruego giraba con Magnetic. También nuestro compi de los viernes noche, Bob Sinclair, con Steve Edwards, Wall Hold On. Y en nada tengo a Tiesto, con un himno trancero. Ojalá regrese ese proyecto que arrancó en el año 2000 con su gran amigo Armin van Buuren, Alibi Eternity. Aún recuerdo ese track a través de Armin, uno de los subsellos de Armada Music. Por cierto, sello que regresará a nuestras In-Sessions antes de terminar el año. Ahí lo dejo. Bueno, pues hablando de Tiesto y Armin, ojalá regresen con Alibi. De momento, un poquito de hausete con Mr. Birth and Whistle.
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1: Hola familia, muy buenas tardes. Inaugurada ya nuestra cuarta horita, sesión de martes. ¿Cómo lo llevas? ¿Dónde estás? Gracias por apuntarte a un bailecillo más y disfrutar de tracazos como el de Fisher y Tones and I. Favor, en nada tengo a Cyril, también a Martin Garrix y Ed Sheeran, que entraron el sábado pasado en la rotación de los 40 Dance desde los 40 Dance Club, el programa donde nacen los futuros éxitos de esta tu casa, como los que llegarán también de la Swedish, Soutek, Bob Sinclair y esta joya de Precioso y Marvin. ¡Feliz baile!
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2: Familia, 12 añitos en salir la colaboración de Martin Garrix y Ed Sheeran. Ahora, para ti que vas con el volante, una de las Sweeties.

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1: Gran reserva el de Life Force a las 9:08 en Canarias, el Remember con Abel Ramos. Ahora, novedad, Ina y Matoma, Dream Out Loud.

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1: Familia, giraba Loco Loco, el tracazo de Gordo y Reinier Sonnevel, uno de los artistas que también se acercará a nuestras In-Sessions en próximos meses. Martin Solveig y Dragonet giraron con Hello y Alice DJ y en nada tengo un remezclón de Alesso para acompañarte en la vuelta a casa. Para Nadia Ali, Starkillers y Alex Kenji. Por cierto, el sueco va a lanzar su tercera colaboración con Ryan Tedder. Bueno, la primera fue con One Republic en If I Lose Myself, luego llegó Colin y la tercera, que está a puntito de salir, se llama In Your Eyes. Seguro que cae en los 40 Dance Festival con Germán Pascual, que le gustan mucho los melodiones en esa segunda hora del sábado. A partir de las 8, 7 en Canarias, ¿eh? También el domingo. Ahora...
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1: Hola familia, nueva horita, nuevos tracazos. Tras Hugel y Solto con Jamaican Bam Bam, Adam Por, Calvin Harris, Jazz y David Guetta y Alan Walker. 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

0: Walking on a Dream, el tracazo de Empire of the Sun, Michael Calfan y Axwell. En nada llegarán Alex Gaudino, Black Eyed Peas con remezclón de Guetta, Bibi Rexha, Faithless, Ina, The Chainsmokers y muchos más. Ahora, cambio de ritmo.
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0: Abrimos el tercer álbum de Kunstras, Layers y Club Azur, Out Loud. Ahí encontramos esta nueva colaboración con Voice Noise, Trash Fashion, Getaway, Kunst, girando en Los 40 Dents.

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1: Vaya tracazo, ¿eh? Momento karaoke con el remezclón de David Guetta. Llegan Bibi Rexha y Faithless con New Religion.

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1: Familia Dancera giraba Enamorá, una de las colaboraciones que encontramos en Spanish Chica, el álbum de Mestiza. Ahí está el featuring con Taylor, por cierto. Primeras invitadas de ¿Dónde está el After? Luego llegó Igor Marijuán y ayer lunes el capítulo con Fernandisco, el video podcast que cada 15 días nos trae José Manuel Duro. ¿Dónde está el After? Toda la info en nuestras redes y en la app y web de Los 40 Zona Verde y también en el canal de YouTube de Los 40. Enhorabuena, Durete. Ahora llegan Saos con Love Tonight.
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0: familia, muy buenas tardes. Inaugurada ya nuestra sexta y última hora con Another 54 Ultra Talk to You. Ahora llega nuestro compi Juanjo Martín con Rebecca Brown.
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1: Familia, giraban Alexandra Stan y Fall Hayward con No Sleep. Ahora, mi tributo diario al gran Avicii.

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1: Familia Dancera, cambio de ritmo. Tras Martin Garrix, Gabe Noé, Animals. Llegarán Otto Knows, Negro Khan, John Summit, Michael Kalfan y muchos más en esta recta final, girando el remezclón de Guetta para Just the Way You Are de Milky.

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1: Giraba Negro Can y en esta recta final abrimos Control Escape, el nuevo álbum de John Summit. Ahí está con The Bold y Julia Child.

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1: Hola, hola, hola. Muy buena familia. Llegamos al final, casi casi, de nuestra sesión de martes, pinchando tracazos de Jennifer López, David Guetta, Axwell, Michael Kalfan, John Summit y tantos que giraron desde primera hora de la tarde. La fiesta sigue. Abel Ramos ya está preparado con los 40 Dance Reserva. Sonido Remember 100%. Luego, Jausete Deluxe en Dale Candela con JP Candela. Y nuestra conexión ibicenca en Beach Beach con José Manuel Duro. Ya está el amanecer Deluxe. Tus éxitos non-stop, como los que tengo para finiquitar esta sesión de Ian Carey y Edith Bridge con Opus. Info en redes, notice, podcast y playlist en la app y web de Los 40 Zona Verde. Mañana más con otras 6 horacas a partir de las 3 de la tarde, 2 si estás en Canarias. Gracias de corazón por estar ahí. Familia, feliz baile, feliz vida.
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0: Ya solo deciros que muchas gracias por haber estado conmigo esta noche en martes. Y como ya sabes, para escuchar mi podcast todos los días que quieras, en la app de los 40 y en todas las plataformas con las que colaboramos. Nos vemos el próximo martes aquí en los 40 Dance, en Dale Candela, y a pasar muy buen fin de semana. Un abrazo de JP Candela.
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0: he seleccionado y mezclado para ti. En nada, en 2 minutos presentamos a nuestro artista invitado aquí en Beach Beats, en los 40 Dance o en Ibiza Global Radio. No desconectes.
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3: Comienza la segunda hora de Beach Beats en este martes, como aquel que dice, todavía comenzando la semana. Espero que estés muy bien. Gracias por estar a la escucha de Los 40 Dance de Ibiza Global Radio. Y, por supuesto, desde ya te dejamos en conexión con la música, con la selección, con la mezcla de Manuel Frías, que es nuestro DJ invitado en esta segunda hora.

0: Beach Beach en los 40 Dents en Ibiza Global Radio. Ya sabes que a diario te acompañamos durante 2 horas y como siempre nuestra emisión en directo la puedes seguir a través de los 40 Dents Ibiza Global Radio, nuestra emisión en diferido a través de nuestro podcast que tienes en la web y app de tu radio. Hoy Manuel Frías nos está dando la selección y mezcla que seguimos disfrutando durante 30 minutos más aquí en Beach Beach.
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0: presentarnos la selección y mezcla en esta segunda hora de radio. Mañana Nicolás Guerreño estará en la segunda hora de radio de Beach Beats, esperando como habitualmente siempre hacen nuestros invitados para darnos la selección y mezcla. Mi nombre es José Manuel Duro, un auténtico placer, que tengas un feliz martes, adiós.
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